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0: 9 de la noche con un minuto.
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0: 9 de la noche con 32 minutos.
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0: 10 de la noche en punto.
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Soy Alberto de la Torre. Gracias por sus mensajes al 3190-2412. Gracias por escribirme y por ser parte de Sabana Estéreo, la potente. Sigo complaciendo, así que no te quedes fuera.

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Si estás en la casa, prendiendo el fogón, calentando el cafecito o alistando a los patojos, ¡ah, buenos días! Ese trabajo también vale, sí, y vale mucho. La casa despierta temprano y aquí estamos acompañándoles con música mientras el día agarra forma. ¡Ánimo!

0: 5 de la mañana con 31 minutos.
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1: Vulcano Music.
2: Y para nuestros fieles oyentes de Barrio La Paz en San Benito Petén, gracias por seguirnos cada mañana en Sabana Estéreo 100.1. Estamos aquí para acompañarte en cada momento. Más música en su vida por Sabana Estéreo. Aquí tu música.

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El trabajo honrado cuesta, claro, cuesta, pero deja satisfacciones. Para todos los que salen temprano a buscar el sustento diario, va este saludo de Sabana Estéreo 100.1 y que el día sea productivo y sin contratiempos. Bueno, aquí seguimos en FM y en línea.

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0: 6 de la mañana en punto.
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Queremos agradecer a todos los oyentes de Colonia 20 de Mayo y Barrio La Paz por su sintonía. Están disfrutando de la programación de Sabana Estéreo 100.1. Es un gusto acompañarles en este inicio del día.

Asterio. Ya estamos en miércoles, estamos a mitad de camino y lo celebramos contigo en Sabana Estéreo 100.1. Para los que hoy están de manteles largos, que este miércoles brille con felicidad y muchos regalos. Felicidades a todos. Y a toda la gente del barrio La Candelaria y San Benito Petén, les enviamos un gran saludo de parte de Sabana Estéreo 100.1. Gracias por preferirnos para comenzar el día con la mejor música.

0: donde estés, como estés, seguimos juntos a través de Zabal Estéreo. Ah, la mañana apenas empieza. Y aquí vamos acompañándoles con música. Y que el día nos rinda y que todo salga bien. Vamos con música.
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0: 6:34.
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Un saludo muy especial a nuestros amigos de Barrio La Candelaria y Barrio 3 de Abril, quienes están en sintonía. Gracias. Muchas gracias por preferirnos aquí en Sabana Estéreo 100.1. Seguimos trayéndote la mejor música de esta mañana. Salud, dinero y amor con Sabana Estéreo.

Un día más, claro, es un día más. Una oportunidad más. Eso ya es bastante. Aprovechemos lo que se pueda y seguimos caminando. Aquí continuamos con Sabana Estéreo, desde muy temprano, con buena música. Buena acción.

0: 7 de la mañana con un minuto.
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¡Ánimo, ánimo, ánimo, raza! Aquí Alberto de la Torre, recibiendo tus saludos, dedicatorias y hasta tus chistes al WhatsApp 3190-2412. No se queden, sí, no se queden callados, que yo sigo complaciendo en Sabana Estéreo con las rolas que te prenden, así como esta.

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Buenos días, Petén. Sí, buenos días, Petén. Ya estamos en cabina para ponerle ritmo a tu mañana. Levántate con alegría, que la vida sigue y Sabana Estéreo suena más potente que nunca. 100.1, la potente, la radio que te levanta con sabor.

Está bien cansarse, pero no rendirse. ¡Ánimo! A veces toca apretar un poco y seguir adelante. El día apenas empieza y todavía se puede hacer mucho. Así es de que aquí estamos acompañándoles desde muy temprano. ¡Ánimo!

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Buenos días a todos. Soy Alberto de la Torre en Sabana Estéreo 100.1, La Potente. ¿Ya listos para empezar el día? Claro que sí. Sí, si están en ruta, cocinando o rumbo al trabajo, aquí estoy para acompañarles con buena música. Escríbanme al WhatsApp 3190-2412 y pidan su canción favorita. Estamos en esta mañana con toda la energía y ahora vamos con música. Sabana, la potente. 100.1. Ya estamos en miércoles. Estamos a mitad de camino y lo celebramos contigo en Sabana Estéreo 100.1. Para los que hoy están de manteles largos, que este miércoles brille con felicidad y muchos regalos. Felicidades a todos.

Buenos días, buenos días. Ya estamos despiertos. Sí, tú también ya abriste los ojos. Buenos días. Si todavía te está costando, ánimo, hombre, sí, ya va amaneciendo. Aquí estamos acompañándote desde temprana hora, mientras te alistas, mientras salís o mientras agarras camino. Poco a poco va arrancando el día, sin prisa, pero sin pausa. Aquí seguimos haciendo más llevadera esta mañana con música de Sabana.

0: 8 de la mañana con un minuto.
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2: Hola, hola, buenos días, Petén, buenos días, familia, ya llegué, ya estoy aquí. ¿Qué tal? Buenos días, ¿cómo amanecieron? Esta es Sabana Estéreo 100.1 FM. Yo soy Alvarito Gutiérrez, quien les acompañará a partir de este momento y hasta en punto de las 12 del mediodía con toda la música favorita y, por supuesto, acompañándoles a su trabajo o de regreso de su trabajo en casita, en el taller o donde quiera que ustedes se encuentren. Siempre será para mí un placer estar cada mañana acompañándoles. Hoy, por supuesto, tendrán el uso del WhatsApp para mandar un saludo a través de un audio. Quiero escuchar sus voces a través de WhatsApp, a través de un audio para que pidan su canción favorita y también, por supuesto, manden su saludo muy especial. Así que sean todos bienvenidos, disfrutaremos de buena música, por supuesto, y de un ambiente radial como nunca, dominando todo el Petén. Esta es Sabana Estéreo 100.1 FM y yo, Alvarito Gutiérrez, dándote los buenos días y la bienvenida en la mañana estelar.

No, no, no, no. No, no, no, señor. La mañana continúa y avanza. Y Sabana Estéreo sigue contigo. Ya sea que estés en casa o en el trabajo o en camino, aquí estamos para acompañarte con buena música y buena vibra. Escúchanos en Sabana Estéreo 100.1 FM o también en línea, de donde estés. Si quieres saludar, pedir tu canción o mandar un mensaje, escríbenos al 3190-2412. 3190-2412. Sí, escríbelo, anótalo. Seguimos juntos haciendo historia y haciendo más liviana tu mañana.

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0: Seguimos con más música aquí en Estéreo Sabana 100.1. Ahora te dejamos con más música con La Potente.
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Hola, hola, buenos días a todos. Gracias por permitirme ser tu gran acompañante. Aquí está Alvarito Gutiérrez compartiendo música y buena vibra por Sabana Estéreo 100.1 FM. También estamos en línea para que no te desconectes. Escríbeme al 3190-2412, 3190-2412 de Sabana Estéreo.

0: 8 de la mañana con 30 minutos.
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Buenos días, familia. Qué gusto compartir esta mañana contigo. Soy Alvarito Gutiérrez, acompañándote hasta el mediodía en Sabana Estéreo 100.1 FM. Si estás en movimiento, conéctate en línea y no te pierdas la música. Mándanos tu mensaje.

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Super Mañanas aquí del Petén, disfrutando de Sabana Estéreo 100.1 FM en tu casa, en tu oficina o en tu negocio. La radio sigue encendida. Sabana Estéreo 100.1 acompañándote, y también puedes escucharnos online. Mándanos tu mensaje al 3190-2412. 3190-2412, familia, y forma parte de esta mañana con buena música.

0: 99.1 La Potente, que sigue contigo. Y yo soy Alvarito Gutiérrez, acompañándote desde las 8 y hasta las 12 del mediodía. Ay, ay, ay, yo me imagino que ya estás pensando en ese almuerzo delicioso que alguien te ha preparado, o posiblemente tú directamente. Así que te traemos la mejor música para que te prepares ese platillo rico y delicioso a esta hora. Pensando siempre en ti, con la mejor música en Sabana Estéreo 100.1 FM.
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0: mañana estás en la cocina cocinando esos huevitos revueltos con esos frijolitos fritos. ¡Ah, qué delicia! O estás en la oficina o atendiendo tu negocio. La radio te acompaña, está encendida, estamos prendidos. Sabana Estéreo 100.1 FM suena nítida para ti. Y si estás fuera, también puedes escucharnos en línea. Mándanos tu mensaje, tu saludo o pide tu canción al 3190-2412. Pídemela. 3190-2412. Aquí seguimos acompañándote esta mañana, bonito y sabrosón.
1: 9 de la mañana en punto.
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Totalmente. Son distintas, todas son distintas. Las mañanas, aquí en el Petén, si estás trabajando, viajando, cuidando el hogar, no estás solo. Sabana Estéreo 100.1 FM te acompaña con música que anima y relaja. También puedes escucharnos en línea, estés donde estés y con quien estés. 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

0: 9 de la mañana con 30 minutos.
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4: Así suena la mañana cuando hay compañía de verdad. Aquí está Alvarito Gutiérrez a tu lado, acompañándote por Sabana Estéreo 100.1 FM. Escúchanos en tu radio o en línea, desde donde estés. 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

Pues así es, así es. Seguimos avanzando en la mañana y aquí estoy contigo. Te saluda como siempre Alvarito Gutiérrez, acompañándote en este tramo del día con buena música y buen ánimo. Estés en casa, en el trabajo o en el camino. Sabana Estéreo suena en el 100.1 FM y también en línea. Manda tu saludo o tu complacencia. Pídela al 3190-2412. 3190-2412. Seguimos juntos hasta el mediodía.

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2: Buenos días, familia y amigos. Buenos días en la mañana. Qué linda mañana. ¿Quieres escuchar tu canción preferida? Es hora de complacerte. Aquí en Sabana Estéreo, La Potente, te complacemos con todo el ritmo y la energía de La Potente. Escríbenos al WhatsApp 3190-2412. 3190-2412. Y conéctate con la mejor música aquí en el Petén, dominando la mañana.
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Ay, ay, ay, ay, este ritmo está caliente, calientito. La radio que te acompaña está aquí. Escúchanos en el 100.1 FM o conéctate en línea participando, escribiéndonos al 3190-2412. 3190-2412, porque tu participación para mí, para todos nosotros aquí en la radio, es importante. 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

0: 10 de la mañana en punto.
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Sabana Estéreo 100.1 FM y también estamos en línea, o sea, en internet, para que no te pierdas ni una sola canción. Participa, saluda o pide tu tema favorito escribiendo al 3190-2412. 3190-2412, familia. Seguimos contigo esta mañana.

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Yo soy Alvarito Gutiérrez, apoderándonos de tu vida y de tu corazón en Petén. Seguimos a tu lado esta mañana. Sabana Estéreo 100.1 FM, también nos encuentras en línea. Escríbenos, escríbeme ya, escríbeme por favor, 3190-2412, 3190-2412, para atenderte con gusto y complacerte con tu música, solo en Sabana Estéreo, desde Petén.

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1: 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La música siempre llega donde estás. Sintonízate con nosotros o conéctate en línea y lleva la radio contigo. Así que marca y manda tu saludo o pide tu canción. 3190-2412. 3190-2412. Estás con Sabana Stereo esta mañana.

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Así es, ahí estamos, a tu lado, online. Dile a tu novio, a tu primo, a tu sobrino, a tu tío, a tu papá, a tu novio, a tu esposo, que Sabana Estéreo está también online. 100.1 FM, claro, pide tu canción, manda tu saludo al 3190-2412, 3190-2412, y seguimos contigo esta mañana, acaparando y llenando tu corazón con música.

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Seguimos trabajando, seguimos avanzando. Aquí está Alvarito Gutiérrez contigo a través de Sabana Estéreo 100.1 FM. Escúchanos en tu radio o en línea, estés donde estés y con quien estés. Escríbeme al 3190-2412, 3190-2412 y sigamos en

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aquí estoy, soy Alvarito Gutiérrez. Estoy revisando tus mensajes porque la música sigue sonando a tu lado y penetrando en tu corazón en Zapata Estéreo 100.1 también. Por eso te decía que estoy revisando, porque estoy en línea contigo en cualquier parte del mundo. Participa llamando al 3190-2412, 3190-2412 de Sabana Estéreo.

0: 11 de la mañana en punto.
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4: Alvarito Gutiérrez te acompaña en Sabana Estéreo 100.1. Cocinando para la familia, hazlo al ritmo de la música que te alegra la mañana. Vamos hasta el mediodía con la mejor vibra.
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de mañana. Por eso te digo que mi gusto es porque desde muy tempranito y durante toda la mañana sigo contigo. Escúchanos en el 100.1 FM o en línea. Déjanos tu mensaje 3190-2412. 3190-2412 de Sabana Estéreo.

0: 12 del mediodía con 5 minutos.
1: Ya me tengo que ir. Yo me voy. Pero Sabana Estéreo 100.1 FM continúa a tu lado. Y yo, Alvarito Gutiérrez, le dice gracias. Y con el amable permiso de todos ustedes, yo paso a retirarme. Hasta mañana, familia.
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1: Buenas tardes, bienvenidos a la primera emisión de Noti Noticias, las noticias que marcan el acontecer regional, nacional e internacional. Llegamos a ustedes con la fuerza de tres potentes medios de comunicación para Petén, a través de Samana Estéreo en el 100.1, para el departamento de Baja Verapaz a través de Salamá Estéreo en el 91.5 y acá en la región de Alta Verapaz a través del 96.7 de Estéreo Hits. Les recordamos que también puede seguir en nuestra transmisión en vivo a través de nuestra plataforma digital en Facebook. Búsquenos como Noti Noticias. Iniciamos presentándole los titulares para la presente emisión.
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2: Una escuela de Cobán Alta Verapaz lleva 3 días inundada. Padres rescatan pupitres entre el lodo.
1: Capturan a hombre en Las Cruces Petén por incesto agravado usando sistema biométrico.
2: Lavado de dinero mueve más de 36 mil millones en Guatemala, según autoridades.
1: Hospital de San Benito ofrece servicios de psicología, ginecología y pediatría en la clínica materno-infantil.
2: Esta y otras noticias a través de la primera emisión de Noti Noticias para el día de hoy, miércoles 3 de junio de este año 2026.

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1: 13:10, iniciamos con el contenido de la información. Localizan el cuerpo sin vida de un menor de edad. Este día fue localizado el cuerpo sin vida de un niño de 2 años de edad, identificado como Jefferson Daniel Yashcal, en las aguas de un río ubicado en la comunidad de San José Las Flores, en el municipio de Senaú, del departamento de Alta Verapaz. Según los informes de los residentes del sector, el menor cayó de forma accidental al caudal desde la tarde de ayer y fue arrastrado por la corriente.
2: Integrantes de los bomberos municipales departamentales pertenecientes a la estación número 120 de Cerro Alta Verapaz iniciaron las labores de búsqueda desde el momento del reporte y lograron la recuperación del cuerpo durante esta jornada.
1: Los padres del menor fueron identificados por las personas de la localidad, decimos, como Wendy Johanna Yashcal Cus y Juan Alfredo Chocó Yashcal. Tras el rescate del cuerpo de las aguas, los socorristas dieron aviso a las autoridades correspondientes para realizar las diligencias de rigor en el lugar del suceso.
2: Este suceso resalta la importancia de mantener medidas de vigilancia estrictas sobre los niños pequeños, especialmente en áreas cercanas a ríos, riachuelos o pozas de agua. Las corrientes, decimos, de los ríos pueden cambiar su fuerza y velocidad de manera repentina debido a las condiciones del clima en las partes altas de la región de las Verapaces.
1: Desde Noti Noticias recordamos que la prevención y el asegurar los perímetros de las viviendas cercanas a fuentes de agua son factores fundamentales para evitar accidentes que pongan en riesgo la vida de los integrantes más vulnerables del hogar.
2: Seguimos con más información. Estamos en la 1:11 a través de las estaciones de Corporación Radial del Norte. 2 personas atendidas tras resbalar en su motocicleta. El día de ayer, la Cruz Roja Guatemalteca dio a conocer una información sobre un percance vial ocurrido precisamente en el kilómetro 147 de la carretera Centroamericana 14, en la ruta que conduce hacia el municipio de Salamá, departamento de Baja Verapaz. Según el reporte divulgado por la institución de socorro, 2 personas que viajaban a bordo de una motocicleta resultaron afectadas luego de que el vehículo de 2 ruedas resbalara sobre la cinta asfáltica de forma accidental.
1: Al lugar de los hechos se presentaron de forma oportuna los socorristas de Cruz Roja Guatemalteca, quienes brindaron los primeros auxilios a un hombre y a una mujer que se encontraban sentados a la orilla del camino, justo a un costado de la señal de tránsito que marca el kilometraje de la ruta. En los registros compartidos por los cuerpos de asistencia, se puede constatar que el personal de rescate utilizó equipo especializado para colocar vendajes y soportes de inmovilización en la pierna derecha de la mujer.
2: Asimismo, en el mismo instante, otro paramédico evaluó las extremidades del conductor varón. De acuerdo con los rescatistas, ambas personas presentaban golpes menores. Son lesiones superficiales y heridas que no ponen en riesgo la vida de los pacientes. Tras recibir las curaciones correspondientes en la escena, los afectados quedaron estables y fuera de peligro, por lo que fue necesario su traslado hacia un centro hospitalario.
1: Y siempre de los percances registrados en carretera, motorista trasladado al hospital tras accidente. En horas de la madrugada de este día se emitió un reporte ciudadano sobre un accidente de tránsito ocurrido en la localidad de Chío, esto en la jurisdicción del municipio de San Juan Chamelco, departamento de Alta Verapaz. De acuerdo con los datos compartidos por habitantes del sector, un hombre que conducía una motocicleta sufrió una caída por causas que aún no han sido establecidas de forma precisa. Integrantes del cuerpo de bomberos voluntarios acudieron al lugar del percance para brindar los primeros auxilios al afectado.
2: El conductor se identificó ante los socorristas como Freddy Paná y manifestó que tiene su residencia en la colonia Las Carmelitas, en la zona 10 del municipio de Cobán, Alta Verapaz. Debido a los golpes presentados, los paramédicos realizaron su traslado inmediato hacia la emergencia del Hospital Regional de la Cabecera Departamental.
1: Bueno, y siempre de los accidentes que se registran en el que se ven involucrados motoristas, uno de ellos resulta herido en accidente. Este día, bomberos municipales departamentales emitieron un reporte con respecto a un accidente de tránsito que ocurrió la noche de ayer sobre la Ruta Nacional 7, este que es la carretera con rumbo hacia la región del Polo Chic. De acuerdo con los datos proporcionados por la institución de socorro, el hecho se localizó en el kilómetro 232.1, específicamente en la entrada principal hacia el caserío Saquiná, en el municipio de La Tinta del departamento de Alta Verapaz. Los integrantes de la estación local de rescate se movilizaron a este punto tras recibir las alertas sobre un conductor que había perdido el control de su vehículo de dos ruedas.
2: En el lugar del incidente, los paramédicos brindaron la asistencia médica inicial a un hombre a quien se identificó como Axel Ical Chamán, de 20 años de edad, con residencia en la comunidad de Actilá, en el municipio de Senau, Alta Verapaz. Al momento de la evaluación en la escena, los socorristas constataron que el afectado presentaba una herida abierta en el labio superior, una posible fractura en la clavícula derecha, que es el hueso encargado de conectar el pecho con la zona del hombro, además de diversos golpes y raspones en diferentes partes del cuerpo a causa de la caída. Tras recibir los primeros auxilios y ser estabilizado, el paciente fue trasladado hacia el hospital distrital del municipio de Santa Catalina La Tinta a bordo de la unidad RD-91.
1: El reporte de este hecho de tránsito nos recuerda las precauciones que deben tomar al transitar por la carretera de la región durante horarios nocturnos, cuando la visibilidad disminuye considerablemente. El uso adecuado del equipo de protección, incluyendo el casco cerrado y el mantener velocidad moderada, son medidas fijas en la ley, con el propósito de reducir las consecuencias físicas de una caída.
2: Desde Noti Noticias, instamos a la población a revisar de forma periódica las condiciones de las luces y sistemas de frenado de sus vehículos de dos ruedas para prevenir incidentes en la vía pública.
1: Gracias por mantenerse informados a través de Noti Noticias. Hacemos una primera pausa comercial. Enseguida retornamos con más información.
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1: Trece horas con 18 minutos, estamos de vuelta con más información. Hechos de tránsito presuntamente provocados por desechos. Este día se compartieron reportes acerca de varios accidentes de tránsito ocurrido en el kilómetro 5 de la ruta que conduce hacia Santa Elena, en el municipio de Flores del departamento de Petén. Según las versiones iniciales difundidas por personas de la localidad y familiares de los afectados, los percances viales habrían sido causados por la presencia de una gran cantidad de cartones esparcidos sobre la carretera. Asimismo, los parientes de las víctimas manifestaron su intención de iniciar acciones legales contra una empresa distribuidora de bebidas, a la que señalaron como presunta responsable de haber dejado caer los materiales de empaque de sus vehículos de carga.
2: El hecho ha generado un debate entre los habitantes de la localidad. Por un lado, algunos ciudadanos respaldan la postura de los afectados, manifestando que es frecuente observar cómo camiones comerciales de diferentes productos y vehículos particulares transportan materiales de embalaje de forma insegura, lo que provoca la caída de basura, plásticos y cartones en las principales vías de comunicación del departamento, representando un riesgo para los conductores, principalmente para quienes viajan en motocicleta.
1: Por otro lado, diversos residentes expresan que los percances también podrían estar asociados al exceso de velocidad y a la falta de medidas de precaución de los pilotos. Según estos testimonios, una velocidad moderada permite reaccionar a tiempo y frenar con seguridad ante obstáculos imprevistos en la ruta. Además, se menciona la dificultad de atribuir responsabilidades legales directas debido a la escasez de cámaras de videovigilancia o pruebas materiales concretas en el tramo vial.
2: Al momento de la emisión, decimos, de esta nota periodística, no se cuenta con un pronunciamiento de las autoridades de tránsito ni de un informe detallado de la Policía Nacional Civil para confirmar la cantidad exacta de vehículos involucrados o el estado de salud de los tripulantes. Tampoco existe una declaración formal por parte de las empresas mencionadas por los familiares de los afectados. Los vehículos involucrados fueron retirados de la vía por los propios medios de los conductores.
1: El reporte sobre la presencia de obstáculos en la vía pública resalta la importancia de la seguridad vial y el manejo correcto de desechos. La normativa de tránsito vigente establece que toda carga transportada en las carreteras del país deben estar debidamente aseguradas para evitar su caída y prevenir situaciones de riesgo para los usuarios de las rutas. De igual manera, se recuerda a la población mantener la atención al entorno y moderar la velocidad para responder de forma segura ante cualquier imprevisto en la calzada.
2: Sí, seguimos con más información a través de Noti Noticias. Estamos en la 1:21 en toda la República. Accidente deja a uno joven lesionado. Este día se difundió un reporte de emergencia generado por vecinos del municipio de Rashruja en el departamento de Alta Verapaz sobre un accidente de tránsito ocurrido en la ruta de salidas y el sector conocido como La Isla. En imágenes de video captadas por las personas se encontraban en el lugar de los hechos, se observa una motocicleta con daños materiales de consideración tirada sobre la calle de piedra y tierra, en un punto donde también se encontraban estacionados varios vehículos de transporte de pasajeros de tres ruedas, conocidos comúnmente como mototaxis o tuk-tuk. De acuerdo con la información registrada en el sitio, un hombre resultó con una herida abierta que sangraba en la parte posterior de la cabeza a consecuencia del impacto o la caída. El afectado fue asistido inicialmente por los pobladores y transeúntes del sector, quienes utilizaron folletos para echarle aire y, sobre todo, tratar de mantenerlo consciente mientras se coordinaba el auxilio médico. Al ser consultado por los vecinos que lo rodeaban, el lesionado logró identificarse con dificultad como Selvin Yat González. Ante la falta de acompañantes, los residentes del área hicieron un llamado público urgente para la localización de sus familiares y, sobre todo, con el fin de que se enteren de su situación.
1: Y continuando con más información, atienden nacimiento en una vivienda. Este día, integrantes de los bomberos municipales departamentales se trasladaron a la aldea Popalja, en el municipio de La Tinta, departamento de Alta Verapaz, tras recibir un llamado de alerta sobre una mujer en proceso de dar a luz. Al llegar al inmueble, el personal de socorro localizó a Olga Patricia Choc Ico, de 22 años de edad, quien presentaba un trabajo de parto avanzado, el cual es la etapa física final antes del nacimiento.
2: Ante la situación, los paramédicos brindaron la asistencia médica correspondiente para el alumbramiento y atendieron un parto normal, que es un nacimiento natural y sin complicaciones médicas. Como resultado de esta intervención, nació un bebé de género masculino. Posteriormente, tanto la madre como el recién nacido fueron evaluados y estabilizados por los rescatistas en el lugar. A solicitud expresa de los familiares, ambos fueron trasladados en condición estable hacia su residencia a bordo de la unidad de ambulancia número 17 de la institución de socorro.
1: La comunicación rápida con personal capacitado ayuda a reducir los riesgos durante el alumbramiento en áreas lejanas de los cascos urbanos. Desde Noti Noticias recordamos la importancia de mantener actualizados los datos de contacto de las instituciones de auxilio de su localidad para garantizar una respuesta coordinada ante cualquier eventualidad médica en el entorno familiar.
2: Más información de interés. El Instituto Emilio Rosales Ponce realizó un concurso de literatura con un museo viviente de personajes históricos, buscando motivar la lectura y mejorar la comprensión de o en cuanto la lectura, la comprensión en los estudiantes.
3: Los docentes de lenguaje de primero, todo primero de la A a la G, tercero de la A a la G y dos segundos, estamos participando con los estudiantes con los libros de la caja de lectura del Ministerio de Educación. Es que no pueden estar guardados. Hemos trabajado otras lecturas, pero decidimos con estos cuatro docentes hacer un museo viviente de personajes históricos. A través de la lectura, que fue el primer paso para poder realizar esta actividad, utilizamos varias estrategias lectoras de comprensión y esta es la última estrategia, el museo viviente, en donde los muchachos en grupos de cinco hicieron, por lo menos en tercero, hicieron un megalibro para poder poner en práctica. Usted puede ver que no hay letras, no hay lectura, a través de la lectura de imágenes, comprender lo que ellos leyeron, y luego el personaje importante que hace su presentación. En este caso acabamos de ver a Charles Chaplin, toda su historia, ellos personifican a Charles Chaplin, por ejemplo. Y luego, después de hacer su presentación, ellos tienen un juego para los visitantes. Es un trabajo que es la primera vez que lo hacemos y esperamos irlo mejorando mientras estemos en este establecimiento.
1: Sí, sí, yo creo que es importante el que los centros educativos retomen este tipo de actividades lúdicas, en donde la enseñanza-aprendizaje se va más práctica y sobre todo ayuda al joven a ser más participativo. Ahora que se han registrado, no solo en el departamento, sino a nivel nacional, los índices muy bajos en cuanto al tema de lectura y matemáticas, creo que ahí es importante ir adaptando este tipo de técnicas para que motiven al joven.
3: Así es, hemos tenido talleres de lectura a través del departamento, a través de la dirección departamental, y nos han dado a conocer las estadísticas de los resultados que se han dado. Entonces, hay una comisión de lectura, en este caso, en este establecimiento, pues su servidora es la monitora, y tengo una asistente tan linda, la señora Fabiola, que da clases en primero. Estoy tratando de que ella se involucre porque yo estoy ya casi al paso del retiro y ojalá estas actividades no mueran. Los muchachos se apasionaron con esta actividad.
1: Trece horas con 26 minutos, continuamos con más información. Capturan a hombre sindicado de lesiones graves. El día de ayer, las autoridades de la Comisaría 52 de la Policía Nacional Civil en el departamento de Baja Verapaz informaron sobre la aprehensión de un hombre de 41 años de edad, identificado como Oscar, quien era requerido por los órganos jurisdiccionales del país. La detención fue ejecutada por investigadores de la División Nacional contra el Desarrollo Criminal de las Pandillas durante un operativo de seguridad ciudadana realizado en la aldea Las Vegas de Santo Domingo, específicamente en el sector de Chuaperol, perteneciente al municipio de Rabinal.
2: Según el informe oficial remitido por las fuerzas de seguridad, el capturado tenía una orden de aprehensión vigente en su contra por el delito de lesiones graves, la cual fue emitida el pasado 27 de abril del año 2026. Dicha orden judicial fue girada y firmada por el juzgado pluripersonal de primera instancia penal, narcoactividad y delitos contra el ambiente del departamento de Baja Verapaz.
1: 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Denuncian abandono institucional ante grave inundación de escuela primaria. Este día, vecinos y padres de familia de la aldea Balba Azul, ubicada en la región de Cubilhuitz, sobre la ruta que conduce de Cobán hacia el municipio de Chiseca, Alta Verapaz, hicieron un llamado de emergencia pública debido a la severa inundación que afecta las instalaciones de la Escuela Oficial Rural Mixta de la localidad. De acuerdo con los reportes emitidos por los propios afectados, el plantel educativo cumple 3 días consecutivos bajo el agua tras las intensas lluvias registradas desde el pasado lunes, lo que mantiene completamente anegado los corredores y el interior de las aulas.
2: Los pobladores atribuyen directamente esta problemática a la falta de planificación técnica en la construcción de un instituto cercano, cuya obra desvió el cruce o el cauce natural de las corrientes pluviales directamente hacia el terreno de la escuela primaria.
1: A través de registros visuales compartidos por los habitantes en redes sociales, se puede constatar la gravedad de la situación actual, observándose grandes estancamientos de agua lodosa de color café que cubren por completo los pisos de los salones de clases y alcanzan la base de los escritorios.
2: En las imágenes se aprecia a varias madres de familia portando sus trajes tradicionales junto a los docentes de la institución, caminando en el agua a la altura de la pantorrilla mientras utilizan escobas y herramientas propias en un esfuerzo físico desesperado por retirar el lodo y rescatar los pupitres, libros, material didáctico de los niños.
1: Los denunciantes manifestaron su profunda impotencia debido a que, a pesar del tiempo transcurrido desde el inicio de la emergencia, ninguna autoridad del Ministerio de Educación de la Gobernación Departamental ni Municipal de Cobán se han presentado en el lugar para evaluar los daños o coordinar ayuda, señalando además que las peticiones enviadas al jefe edil no han recibido ninguna respuesta favorable. Esperaríamos saber también qué cuenta y pues qué piensa la Coordinadora Nacional para la Reducción de Desastres con Red. Con esta información hacemos una breve pausa comercial. Enseguida retornamos con más información.

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1: Seguimos con más información a través de Noti Noticias por las estaciones que conforman Corporación Radial del Norte. Detienen a hombre buscado por un delito familiar. La Policía Nacional Civil, por medio de la Subdirección General de Análisis de Información Antinarcótica, informó sobre la detención de un hombre en el departamento de Petén. Este procedimiento de seguridad se llevó a cabo este día en el cruce de cambios o de caminos, decimos, que conduce hacia el caserío La Palma, en la jurisdicción del municipio de Las Cruces. Los agentes realizaban una inspección y registro de rutina de personas en la vía pública cuando detuvieron al ciudadano para verificar sus datos de identificación personal.
2: Para confirmar de forma certera la identidad del individuo, los elementos policiales utilizaron el dispositivo tecnológico del sistema ID5 de verificación biométrica, el cual es un aparato tecnológico portátil que sirve para leer huellas dactilares y conectarse con la base de datos de las fuerzas de seguridad. Por medio de este dispositivo se contactó y se constató que el hombre tenía una orden de detención vigente emitida por un juez por el delito de incesto agravado, una de las faltas que se refiere a la relación de tipo sexual entre familiares directos con circunstancias que aumentan la gravedad del hecho.
1: Al momento de la emisión de esta nota periodística, no se cuenta con un pronunciamiento de las autoridades de tránsito ni de un informe detallado de la Policía Nacional Civil para confirmar la cantidad y sobre todo la situación donde se ha cometido las faltas y sobre todo verificar exactamente la situación. Sin embargo, la Policía Nacional Civil ya tomó datos de esta captura.
2: El reporte sobre la presencia de obstáculos en la vía pública resalta la importancia de la seguridad vial y el manejo correcto de desechos. La normativa de tránsito vigente establece que toda... Bueno, esta es relacionada a otra nota. Mientras tanto, vamos a comentarle, junio inicia con fuerte reducción del caudal del río El Niño. Habitantes y autoridades han expresado preocupación por la notable reducción del caudal del río Niño, una situación que ya genera efectos en varias comunidades de la región. Vecinos indican que el nivel del agua ha descendido considerablemente en comparación a años anteriores, mientras especialistas advierten que la combinación de altas temperaturas, disminución de lluvia y presión sobre las fuentes hídricas podrían estar influyendo en el fenómeno. La situación preocupa debido a que muchas familias dependen del río para actividades domésticas, agrícolas y de abastecimiento. Se hace un llamado a fortalecer las medidas de conservación de los recursos naturales y promover el uso responsable del agua para enfrentar los desafíos que plantean la temporada climática.
1: Seguimos con más información, estimados amigos. Estamos a 25 minutos de las 14 horas. Este viernes, el Parque Nacional Las Victorias será sede del Día Mundial de la Magnolia, con énfasis en la especie magnolia, de la cual solo queda un árbol en el mundo. El ingeniero Freddy Archila amplía los detalles.
3: Ya el viernes estamos con todo el montaje. Tenemos los links para las diferentes instituciones a nivel mundial para el lanzamiento ya del Día Mundial de la Magnolia. Y esto a nosotros nos tiene muy contentos porque este año tiene una particularidad. Siempre nos enfocamos en rescatar, reproducir y sembrar alguna especie de las especies emblemáticas, endémicas, en peligro de extinción de Guatemala. Este año el enfoque es Magnolia Stefaniana. Y vamos a tener la participación de 100 niñas de escuelas de San Pedro Carchá. Magnolia Estefaniana, claro, es un árbol, el que queda solo un árbol. La especie es así de dramática su existencia, un solo árbol en todo el mundo y está en el municipio de San Pedro Carchá. Así es que ahora vamos a entregar 100 plantas a 100 niñas de San Pedro Carchá para que ellas posteriormente hagan la siembra y se les dé el acompañamiento respectivo. Y eso pues nos llena de mucha satisfacción. El señor alcalde de la Municipalidad de San Pedro Carchá ha colaborado con nosotros de forma increíble, nos proporcionó marimba, una playera conmemorativa y un refrigerio para los jóvenes. Así es que bueno, estamos, y esa es la primera fase, digamos, la fase de campo. Pero también hay una fase que es ese enlace con el mundo. Y vamos a estar enlazados con República Dominicana, con México, con Estados Unidos, con Inglaterra, con Colombia, Jardín Botánico de Medellín, para poder platicar de las magnolias en el mundo y de este, ellos van a estar también en su país conmemorando el Día Mundial de la Magnolia, que es un día, aclaramos, que nace en Cobán, ¿verdad? El evento nace en Cobán, la idea nace en Cobán y ahora se suman más países alrededor del mundo.
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2: 13:37, continuamos con más información. Lavado de dinero mueve más de 36,000 millones en Guatemala. Las autoridades financieras del país reportan que las operaciones sospechosas vinculadas a lavado de dinero superan los 36,000 millones de quetzales en los últimos años, una cifra que refleja la magnitud de este delito en Guatemala.
1: Los análisis identifican vínculos con actividades como narcotráfico, corrupción, extorsiones, estafas, delitos tributarios y estructuras del crimen organizado. Según las investigaciones, miles de personas y decenas de miles de operaciones financieras han sido objeto de seguimiento por movimientos considerados inusuales.
2: Expertos señalan que las organizaciones criminales han diversificado sus métodos para ocultar el origen de los fondos, utilizando desde transferencias electrónicas hasta operaciones comerciales simuladas.
1: Las autoridades consideran que fortalecer los mecanismos de control y la cooperación interinstitucional será fundamental para combatir este fenómeno que afecta la economía y la seguridad nacional.
2: Y en relación a este mismo tema, aprueba nueva ley contra el lavado de dinero. El Congreso de la República aprobó una nueva legislación destinada a fortalecer la lucha contra el lavado del dinero y el financiamiento de actividades ilícitas en Guatemala. La normativa amplía la facultad de supervisión y establece nuevos procedimientos para detectar movimientos financieros sospechosos. También fija plazos para la elaboración de reglamentos que permitan una ampliación más efectiva de la ley.
1: Entre los objetivos destaca mejorar la capacidad de monitoreo de transacciones, reforzar la cooperación entre instituciones y responder a compromisos internacionales y sobre todo en materia de transparencia financiera.
2: Las autoridades consideran que la actualización legal permitirá enfrentar con mayores herramientas delitos relacionados con corrupción, narcotráfico, extorsiones y otras actividades que utilizan el sistema financiero para ocultar recursos de origen ilícito.
1: Seguimos con más información a través de Noti Noticias. Ministerio Público realiza allanamientos por posible fraude fiscal. El Ministerio Público realizó diligencias e inspecciones en distintos puntos del país como parte de una investigación relacionada con una posible estructura delicada a cometer fraude fiscal. Las pesquisas buscan establecer si se utilizaron mecanismos para evadir obligaciones tributarias mediante operaciones irregularidades y documentación presuntamente alterada.
2: Durante los operativos se recopilaron indicios, documentación que ahora será analizada por fiscales e investigadores para determinar posibles responsabilidades. Las autoridades indicaron que el objetivo es fortalecer la transparencia, combatir la evasión de impuestos y proteger los recursos que corresponden al Estado.
1: En este caso, o el caso continúa en desarrollo y no se descartan nuevas diligencias conforme avancen las investigaciones.
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2: La analista climática Ana Pérez del Instituto Nacional de Sismología, Volcanología, Meteorología e Hidrología nos brinda la información climática para este día a nivel nacional.
4: Desde el Centro de Análisis y Pronósticos de INSIBUME presentamos las condiciones del tiempo para el 3 de junio de 2026. Continúa presentándose inestabilidad sobre el Océano Pacífico y el desplazamiento de una onda del este, la cual podría favorecer acumulados de lluvia en algunos sectores del país. También prevalecerá la temperatura elevada al mediodía, especialmente en sectores al sur y norte, y las condiciones húmedas en todo el país. El ingreso de humedades del Océano Pacífico y el calentamiento diurno favorecerán lluvias sobre las regiones del sur al centro del país, con acumulados importantes sobre Boca Costa, Occidente y el sur de Valles de Oriente, aunque no se descartan lluvias sobre otros sectores del país. Las temperaturas máximas oscilarán entre los 35 y 37 grados al sur del territorio nacional, entre los 34 y 36 sobre las regiones al norte del país, entre los 26 y 28 grados en altiplano central y entre los 24 y 26 grados en occidente. El sol salió a las 5 horas con 33 minutos y se ocultará a las 18 horas con 30 minutos. Le recomendamos tomar las precauciones necesarias ante la posibilidad de lluvias, ya que estas podrían ocasionar crecidas repentinas de ríos, inundaciones, movimientos en masa o lajares en la cadena volcánica, además de mantenerse atentos a través de las redes sociales y página web de INSIBUME.

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1: Seguimos con más información en el deporte, en el fútbol. Definidos los clasificados a cuartos de final en la Copa Centroamericana. La fase de grupos de la Copa Centroamericana concluyó y ya quedaron definidos los equipos que avanzan a los cuartos de final del torneo regional. Entre los clasificados figuran clubes de Guatemala, Costa Rica, Honduras y Panamá, que buscan continuar su camino hacia el título y asegurar presencia en competencias internacionales.
2: Los encuentros eliminatorios prometen emociones intensas, ya que reúnen a varios de los equipos más tradicionales y competitivos del área de Centroamérica. Los aficionados esperan una serie de partidos de alto nivel, en los que cada club intentará aprovechar su localía y experiencia para acercar a las semifinales del certamen. La siguiente ronda se disputará durante la próxima semana y marcará el inicio de la fase decisiva de la competencia.

hongos piroclásticos que son corrientes muy calientes de gas, ceniza y fragmentos de roca que descendieron y arrasaron aldeas como El Rodeo, Los Lotes y La Libertad. Las autoridades de respuesta y los equipos de rescate atendieron cientos de incidentes en varios departamentos y reportaron que la magnitud del evento afectó a más de 1.700.000 personas en distintas formas: pérdida de viviendas, cultivos dañados y vías de comunicación interrumpidas. Las consecuencias humanas y materiales fueron profundas. Los informes iniciales registraron decenas de fallecidos, confirmando centenares de desaparecidos, cientos de heridos y además de miles de personas evacuadas y albergadas temporalmente. La Cruz Roja Guatemalteca y otras organizaciones comunitarias documentaron la atención médica, el apoyo psicosocial y la habilitación de centros de acopio y albergues para las familias desplazadas. La erupción también provocó daños en infraestructura básica y obligación de cierre temporal del aeropuerto internacional por la caída de ceniza, mientras que las labores de búsqueda y rescate se vieron dificultadas por la inaccesibilidad de algunas comunidades cubiertas por flujos piroclásticos. A 8 años del suceso, la memoria de quienes perdieron la vida y de las familias que aún buscan respuesta exige respeto y acciones concretas. Mejorar los sistemas de alerta temprana, fortalecer la educación comunitaria y sobre rutas de evacuación y puntos seguros, y apoyar la recuperación de medios de vida en las zonas afectadas. La tragedia dejó lecciones sobre la necesidad de coordinación entre instituciones de gestión y de riesgo, servicios de salud y organizaciones comunitarias, así como sobre la importancia de la solidaridad ciudadana en la respuesta inmediata y en la reconstrucción a largo plazo. Recordar lo ocurrido no solo es rememorar el dolor, sino renovar el compromiso de proteger vidas y reducir la vulnerabilidad ante futuros eventos volcánicos. 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
1: Y continuamos con más información a través de Noti Noticias. Fiscalía investiga posible manejo irregular de carga en aeropuerto. Las autoridades investigan un caso relacionado con una posible estructura que habría utilizado operaciones de carga aérea para actividades presuntamente ilícitas. Las pesquisas incluyen revisión de documentos, movimiento logístico y procedimientos relacionados con el manejo de mercaderías.
2: Según la información preliminar, las investigaciones buscan determinar si existieron irregularidades que pudieran constituir delitos vinculados con el comercio y transporte de carga. El caso permanece bajo análisis y las autoridades aseguran que continuarán las diligencias para esclarecer los hechos y establecer responsabilidades. La investigación forma parte de los esfuerzos para fortalecer los controles de puntos estratégicos del país y garantizar la legalidad de las operaciones comerciales.
1: Sin más información a nivel nacional, diputados discuten aumento de comisión para análisis de iniciativas. En el Congreso de la República continúa la discusión sobre diversas iniciativas, decimos, relacionadas con el funcionamiento de las comisiones legislativas y los mecanismos de análisis de propuesta de ley. Los parlamentarios sostienen reuniones y mesas de trabajo con el objetivo de alcanzar consensos en temas considerados prioritarios para el desarrollo del país.
2: Entre los asuntos abordados destacan reformas administrativas, procesos de fiscalización y mecanismos

0: para agilizar la discusión de proyectos legislativos. La actividad parlamentaria se mantiene intensa en medio de debates que buscan fortalecer la institucionalidad y responder a las demandas ciudadanas. Se espera que en las próximas sesiones se conozcan nuevos avances sobre estas propuestas.
1: Y en más información, preocupación por daños ambientales en ríos y cuencas. Organizaciones ambientales y vecinos han reiterado su preocupación por el deterioro que presentan varios ríos y cuencas del país debido a contaminación, extracción de materiales y otras actividades que afectan el ecosistema. Expertos advierten que el impacto ambiental podría tener consecuencias directas en el abastecimiento de agua, la biodiversidad y la calidad de vida de las comunidades cercanas.
0: Las autoridades han sido llamadas a fortalecer la vigilancia, aplicar la legislación vigente y promover programas de recuperación ambiental. La protección de las fuentes hídricas continúa siendo uno de los principales desafíos para garantizar la sostenibilidad de los recursos naturales en Guatemala.
1: Bueno, y este día en Escuela Josefa Jacinto se realizó la investidura de la niña contralor por un día, actividad impulsada por la Contraloría General de Cuentas para promover valores y enseñanzas a los estudiantes, la importancia de la fiscalización del uso de los recursos públicos. Esta es la siguiente nota que documentamos en el centro educativo.
2: Es una dinámica muy simple, muy sencilla, pero con mucho corazón. En realidad lo que vamos a hacer es una actividad enfocada para los niños para poder promover lo que son principios y valores. Es a través de una dramatización en la cual buscamos dejarles un mensaje a todos y cada uno de ellos en cuanto a hacer el mayor bien posible y evitar hacer cualquier tipo de actividad que sea en contra de nuestros principios y valores. Cuando nosotros hablamos de la elección de niño contralor, específicamente fuera de la dramatización de lo que nosotros estamos realizando, pues es venirles a apoyar a la comunidad educativa en cuanto al proceso de la elección. Cada una de las escuelas a nivel país, a ellos han elegido a sus gobiernos escolares. Dentro de los mismos eligen a un Contralor General de la República, quien es el responsable de poder velar y poder garantizar la calidad del gasto público. Si bien todos sabemos, ahorita justamente en Guatemala nos encontramos en un nuevo proceso de la elección de nuestro próximo Contralor General de la República, pues es un ejemplo o una similitud, básicamente lo que nosotros también hacemos es, de todas las escuelas a nivel país, poder elegir justamente a un niño que represente a todas las comunidades educativas, y pues justamente él se convierte en contralor por un día, el cual es invitado específicamente al despacho general, en donde pues él firma documentos, toma decisiones y acompaña al Contralor General de la República a las diversas actividades que se tengan programadas durante ese día.
1: Misma actividad podría replicarse acá en la cabecera departamental, de que quien salga electo como niño contralor pueda ir a conocer las instalaciones de la Contraloría.
2: Es correcto, de hecho todos entran a un concurso, nosotros hacemos una evaluación y dependiendo la misma, es así como se toman las decisiones, se toma la decisión de poder postular a 6 niños y luego dentro de esos 6 niños pues elige al niño que mejor haya respondido a esas evaluaciones que se practican, que se realizan, y luego pues de ahí ellos son trasladados hacia la ciudad capital a las instalaciones de nosotros en zona 13.
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0: Seguimos con más información a través de Noti Noticias. Estamos a 6 minutos de las 14 horas. Guía de prevención para eliminar criaderos de mosquitos. Este día, la Dirección de Servicios de Salud de Petén, por medio de su equipo de trabajo del área sur-occidente, emitió una alerta informativa sobre una campaña de prevención dirigida a la población para evitar la propagación de enfermedades transmitidas por la picadura de mosquitos. Las actividades de salud pública enfatizaron la necesidad de revisar detalladamente las viviendas una vez por semana y compartieron una guía clara con 4 instrucciones fundamentales para limpiar los entornos familiares y eliminar los focos de reproducción de insectos.
1: De acuerdo con el informe oficial de salud, el primer paso consiste en tapar de forma correcta todos los toneles, tanques y cualquier clase de recipientes en donde las personas almacenan agua para su consumo o limpieza diaria. Como segunda medida, las autoridades indicaron que se debe lavar de manera profunda las pilas, los floreros, las canaletas de los techos y los bebederos de los animales. Para esto es específico que sea necesario tallar estos depósitos utilizados con cepillo y jabón cada 3 días de forma rigurosa.
0: El tercer paso de la campaña consiste en voltear las cubetas, los tambos, las botellas y todo trasto vacío que se encuentre a la intemperie para evitar que se junte agua de lluvia. Finalmente, la cuarta recomendación: ordenar, tirar y desechar permanentemente los botes, las llantas usadas y los juguetes viejos que no sirven, debido a que estos objetos suelen acumular suciedad, líquidos en los patios.
1: La limpieza regular de los depósitos de agua en nuestras casas es la herramienta comunitaria más efectiva para frenar la reproducción de los insectos que transmiten enfermedades. Acciones sencillas como tallar la pila con cepillo cada 3 días o sacar la basura y las llantas viejas de los patios rompe por completo el ciclo de vida de los mosquitos, impidiendo que dejen sus huevecillos en aguas estancadas.
0: Desde Noti Noticias recordamos que el cuidado de la salud comienza en el hogar y requiere cada miembro de la familia colabore manteniendo sus espacios limpios, lo cual garantiza un ambiente más seguro y protegido para todos los habitantes del vecindario.
1: Y siempre de la información del sector salud, servicios disponibles en su clínica materno-infantil. Este día las autoridades del Hospital de San Benito emitieron un reporte informativo para dar a conocer la variedad de atenciones médicas especializadas que ofrece su clínica materno-infantil. Este espacio especializado está destinado al cuidado integral de las mujeres, las madres gestantes y los niños del departamento de Petén. Con esta divulgación, el centro asistencial busca acercar los servicios de salud preventiva a las comunidades y facilitar que la población coordine su consulta de manera anticipada.
0: De acuerdo con la información compartida por el hospital, la clínica cuenta con atención en psicología, que es el apoyo para la salud mental y emocional, ginecología, que es la rama encargada del sistema reproductor femenino, y pediatría, la cual se dedica a la atención médica de los bebés y niños.
1: De igual manera, se realizan jornadas para la detección del virus del papiloma humano y estudios de ultrasonido, que son las imágenes digitales para monitorear el desarrollo de los bebés. Las autoridades agregaron que se brindan servicios de enfermería y obstetricia, que consiste en el cuidado específico del embarazo y el parto, así como exámenes avanzados de colposcopía, que es una revisión detallada del cuello de la matriz, y el Papa Nicolau, que es una prueba anual obligatoria para prevenir el cáncer de cérvix.
0: La cobertura incluye asesoría en planificación familiar, nutrición, trabajo social, fisioterapia, que abarca las terapias físicas de recuperación corporal, y una clínica de displasia encargada de tratar las lesiones iniciales en los tejidos corporales. Para agendar una cita, de interesadas o las interesadas, decimos, deben comunicarse al siguiente número telefónico: 7932-1136.

0: 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Mi estimado Maynor, nos vamos.
1: Con esto cerramos una edición más de Noti Noticias. Gracias por informarse con nosotros desde los departamentos de Petén, Baja Verapaz y Alta Verapaz. Siga en sintonía de las emisoras que conforman Corporación Radial del Norte. Buenas tardes y nosotros aquí ya realizando coro. Nos vamos entonces a la hora del almuerzo para nosotros y para algunos ya retornando a la segunda jornada. Los esperamos a partir de las 17 horas en nuestra segunda emisión.

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0: 2:00 p.m. en punto. 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

0: 2 de la tarde con 30 minutos.
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0: 3 de la tarde con 2 minutos.
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0: 4 de la tarde con un minuto.
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Buenas tardes, amigos. Soy Emily Fion y los acompaño en Sabana Estéreo 100.1 FM La Potente. Juntos, el día de hoy haremos de una tarde especial. Así que quédate en sintonía y disfruta de esta programación tan especial. Subile el volumen que ya empezó la tarde sabrosa. La refa va con atol, con pan o con tortilla, pero siempre con buena música y con esta locutora que a ti nunca te falla. Es Emily Fion al aire por Sabana Estéreo.

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0: 4:33.
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0: 5 de la tarde con un minuto.
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0: 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Lionel Messi volverá a ser uno de los grandes protagonistas de la próxima Copa Mundial. El capitán argentino apunta a disputar su sexta participación en el torneo más importante del fútbol internacional, una marca reservada para muy pocos jugadores en la historia. Argentina llegará como vigente campeona tras conquistar el título en Qatar 2022 y mantiene una base sólida de futbolistas experimentados que buscarán repetir la hazaña. Además del liderazgo de Messi, la albiceleste contará con nuevas figuras jóvenes que poco a poco han ganado protagonismo en las principales ligas europeas. La expectativa alrededor de la selección sudamericana es enorme y miles de aficionados ya sueñan con ver nuevamente a su equipo peleando por el campeonato.
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1: Buenas tardes, las noticias que marcan el acontecer regional, nacional e internacional llegan a ustedes con la fuerza de tres potentes medios de comunicación. Para el departamento de Petén a través de Sabana Estéreo en 100.1, para Baja Verapaz a través de Salamá Estéreo en 91.5, para Alta Verapaz a través de Estéreo Hits 96.7 y también a través de nuestra cobertura vía Facebook. Para Guatemala y el mundo, estamos como Noti Noticias a través de las redes sociales. Iniciamos con los titulares para la presente emisión. Bienvenidos.
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2: Accidente de franja transversal del norte deja un muerto y un herido. Pickup chocó contra dos motos.
1: Accidente en la franja transversal del norte deja un muerto y un herido. Pickup chocó contra dos motos. Capturan a hombre en Granados, Baja Verapaz, con orden de captura desde el mes de septiembre. Exfiscal Consuelo Porras recibirá una indemnización de 1.3 millones al concluir su gestión. Mientras tanto, Vaticano nombrará a mexicana María Montserrat Alvarado como primera mujer laica al frente de la comunicación. Estas y otras noticias a través de la segunda emisión de Noti Noticias por las estaciones que conforman Corporación Radial del Norte.

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1: Hoy recordamos con respeto la erupción del volcán de fuego ocurrida en el año 2018, un desastre que dejó cientos de personas fallecidas y desaparecidas, miles de familias afectadas y enseñanzas sobre la importancia de la prevención y la solidaridad comunitaria. Escuchemos la siguiente cápsula informativa que nos ha preparado nuestra compañera Jocelyn Zul. Noti Noticias.
2: Es importante. El 3 de junio de 2018, alrededor de la 1 de la tarde, el volcán de fuego registró una erupción de gran intensidad que sorprendió a comunidades cercanas y generó columnas de ceniza y flujos piroclásticos, que son corrientes muy calientes de gas, ceniza y fragmentos de roca que descendieron y arrasaron aldeas como El Rodeo, Los Lotes y La Libertad. Las autoridades de respuesta y los equipos de rescate atendieron cientos de incidentes en varios departamentos y reportaron que la magnitud del evento afectó a más de 1,700,000 personas en distintas formas: pérdida de viviendas, cultivos dañados y vías de comunicación interrumpidas. Las consecuencias humanas y materiales fueron profundas. Los informes iniciales registraron decenas de fallecidos, confirmando centenares de desaparecidos, cientos de heridos y además de miles de personas evacuadas y albergadas temporalmente. La Cruz Roja guatemalteca y otras organizaciones comunitarias documentaron la atención médica, el apoyo psicosocial y la habilitación de centros de acopio y albergues para las familias desplazadas. La erupción también provocó daños en infraestructura básica y obligación de cierre temporal del aeropuerto internacional por la caída de ceniza, mientras que las labores de búsqueda y rescate se vieron dificultadas por la inaccesibilidad de algunas comunidades cubiertas por flujos piroclásticos. A 8 años del suceso, la memoria de quienes perdieron la vida y de las familias que aún buscan respuesta exige respeto y acciones concretas, mejorar los sistemas de alerta temprana, fortalecer la educación comunitaria y sobre rutas de evacuación y puntos seguros, y apoyar la recuperación de medios de vida en las zonas afectadas. La tragedia dejó lecciones sobre la necesidad de coordinación entre instituciones de gestión y de riesgo, servicios de salud y organizaciones comunitarias, así como sobre la importancia de la solidaridad ciudadana en la respuesta inmediata y en la reconstrucción a largo plazo. Recordar lo ocurrido no solo es rememorar el dolor, sino renovar el compromiso de proteger vidas y reducir la vulnerabilidad ante futuros eventos volcánicos. Noti Noticias.

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1: Tenemos más información a través de la segunda emisión de Noti Noticias. Hechos de tránsito presuntamente provocados por desechos. Este día se compartieron reportes acerca de varios accidentes de tránsito ocurridos en el kilómetro 5 de la ruta que conduce a Santa Elena en el municipio de Flores, departamento de Petén. Según las versiones iniciales difundidas por personas de la localidad y familiares de los afectados, los percances viales habrían sido causados por la presencia de una gran cantidad de cartones esparcidos sobre la carretera. Asimismo, los parientes de las víctimas manifestaron su intención de iniciar acciones legales contra una empresa distribuidora de bebidas a la que señalan como presunta responsable de haber dejado caer los materiales de empaque desde sus vehículos de carga.
2: El hecho ha generado un debate entre los habitantes de la localidad. Por un lado, algunos ciudadanos respaldan la postura de los afectados, manifestando que es frecuente observar cómo camiones comerciales de diferentes productos y vehículos particulares transportan materiales de embalaje de forma insegura, lo que provoca la caída de basura, plásticos y cartones en las principales vías de comunicación del departamento, representando un riesgo para los conductores, principalmente para quienes viajan en motocicleta.
1: Por otro lado, diversos residentes expresan que los percances también podrían estar asociados a exceso de velocidad y a la falta de medidas de precaución de los pilotos. Según estos testimonios, una velocidad moderada permitiría reaccionar a tiempo y frenar con seguridad ante obstáculos imprevistos en la ruta. Además, se menciona la dificultad de atribuir responsabilidades legales directas debido a la escasez de cámaras de videovigilancia, decimos, o pruebas materiales concretas en el tramo vial.
2: Y es que al momento de la emisión de esta nota periodística no se cuenta con un pronunciamiento de las autoridades de tránsito ni de un informe detallado de la Policía Nacional Civil para confirmar la cantidad exacta de vehículos involucrados o el estado de salud de los tripulantes. Tampoco existe una declaración formal por parte de la empresa mencionada por familiares de los afectados. Los vehículos involucrados fueron retirados de la vía por los propios medios de los conductores.
1: El reporte sobre la presencia de obstáculos en la vía pública resalta la importancia de la seguridad vial y el manejo correcto de desechos. Las normativas de tránsito vigentes establecen que toda carga transportada en las carreteras del país debe estar debidamente asegurada para evitar su caída y prevenir situaciones de riesgo para los usuarios de las rutas. De igual manera, se recuerda a la población mantener la atención al entorno y moderar la velocidad para responder de forma segura ante cualquier imprevisto en la calzada.
2: Hacemos una breve pausa comercial, enseguida retornamos con más información.
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2: Estamos de vuelta con más información. Accidente deja a un joven lesionado. Este día se difundió un reporte de emergencia generado por vecinos del municipio de Rachujá en el departamento de Alta Verapaz sobre un accidente de tránsito ocurrido en la ruta de la salida hacia el sector conocido como La Isla. En imágenes de video captadas por las personas que se encontraban en el lugar de los hechos, se observa una motocicleta con daños materiales de consideración tirada sobre la calle de terracería, en un punto donde también se encontraban estacionados varios vehículos de transporte de pasajeros de tres ruedas, conocidos comúnmente como tuk-tuks.
1: De acuerdo con la información registrada en el sitio, un hombre resultó con una herida abierta que sangraba en la parte superior de la cabeza a consecuencia del impacto o la caída. El afectado fue asistido inicialmente por los pobladores y transeúntes del sector, quienes utilizaron folletos para echarle aire y tratar de mantenerlo consciente mientras se coordinaba el auxilio médico. Al ser consultado por los vecinos lo que lo rodeaban, el lesionado logró identificarse con mucha dificultad como Selvin Yat González. Ante la falta de acompañantes, los residentes del área hicieron un llamado público y urgente para localizar a los familiares del joven con el fin de que se enteren de su situación.
2: Y en más información, atienden nacimiento en una vivienda. Este día, integrantes de los bomberos municipales departamentales se trasladaron a la aldea Papaljá, en el municipio de La Tinta, del departamento de Alta Verapaz, tras recibir un llamado de alerta sobre una mujer en proceso de dar a luz. Al llegar al inmueble, el personal de socorro localizó a Olga Patricia Choc y Co, de 22 años de edad, quien presentaba un trabajo de parto avanzado, el cual es la etapa física final antes del nacimiento.
1: Ante la situación, los paramédicos brindaron la asistencia médica correspondiente para el alumbramiento y atendieron un parto normal, que es un nacimiento natural y sin complicaciones médicas. Como resultado de la intervención, nació un bebé de género masculino. Posteriormente, tanto como la madre y también el recién nacido fueron evaluados y estabilizados por los rescatistas en el lugar. A solicitud expresa de los familiares y sobre todo ambos trasladados en condición estable hacia su residencia a bordo de la unidad de ambulancia número 17 de la institución de socorro.
2: La comunicación rápida con personal capacitado ayuda a reducir los riesgos durante el alumbramiento en áreas alejadas de los cascos urbanos. Desde Noti Noticias recordamos la importancia de mantener actualizados los datos de contactos de instituciones de auxilio de su localidad para garantizar una respuesta coordinada ante cualquier eventualidad médica en el entorno familiar.
1: Si busco más información, estamos en las 17 horas con 21 minutos. El Instituto Emilio Rosales Ponce realizó un concurso de literatura con un museo viviente de personajes históricos, buscando motivar la lectura y mejorar la comprensión en los estudiantes.
4: Los docentes de lenguaje de primero, todo primero de la A a la G, tercero de la A a la G y dos segundos, estamos participando con los estudiantes con los libros de la caja de lectura del Ministerio de Educación. Es que no pueden estar guardados. Hemos trabajado otras lecturas, pero decidimos con estos cuatro docentes hacer un museo viviente de personajes históricos. A través de la lectura, que fue el primer paso para poder realizar esta actividad, utilizamos varias estrategias lectoras de comprensión y esta es la última estrategia, el museo viviente, en donde los muchachos en grupos de cinco hicieron, por lo menos en tercero, hicieron un megalibro para poder poner en práctica. Usted puede ver que no hay letras, no hay lectura, a través de la lectura de imágenes, comprender lo que ellos leyeron. Y luego el personaje importante que hace su presentación, en este caso acabamos de ver a Charles Chaplin, toda su historia, ellos personifican a Charles Chaplin, por ejemplo. Y luego, después de hacer su presentación, ellos tienen un juego para los visitantes. Es un trabajo que es la primera vez que lo hacemos y esperamos irlo mejorando mientras estemos en este establecimiento.
2: Sí, sí, yo creo que es importante el que los centros educativos retomen este tipo de actividades lúdicas, en donde la enseñanza-aprendizaje se va más práctica y sobre todo ayuda al joven a ser más participativo. ahora que se han registrado no solo en el departamento, sino a nivel nacional, los índices muy bajos en cuanto al tema de lectura y matemáticas. Creo que ahí es importante ir adaptando este tipo de técnicas para que motiven al joven.
4: Así es, hemos tenido talleres de lectura a través del departamento, a través de la dirección departamental, y nos han dado a conocer las estadísticas de los resultados que se han dado. Entonces, hay una comisión de lectura, en este caso, en este establecimiento, pues su servidora es la monitora, y tengo una asistente tan linda, la señora Fabiola, que da clases en primero. Estoy tratando de que ella se involucre, porque yo estoy ya casi al paso del retiro, y ojalá estas actividades no mueran. Los muchachos se apasionaron con esta actividad.
2: Y continuamos con más información. Localizan el cuerpo sin vida de un menor. Este día los bomberos municipales departamentales de la estación de Senaú, Alta Verapaz, informaron sobre el trágico desenlace de un operativo de búsqueda y rescate tras la localización del cuerpo sin vida de un menor de edad. Los elementos del cuerpo de socorro se movilizaron inicialmente a bordo de un vehículo particular hacia la comunidad San José Las Flores, luego de haber sido alertados por los pobladores sobre la lamentable desaparición de un infante en los alrededores de la zona.
1: Al llegar al lugar de la emergencia, el personal de la Patrulla Especial de Rescate Nacional de la estación del municipio de Senaú, Alta Verapaz, procedió a recabar información complementaria e indispensable con los familiares del niño para tratar o trazar la ruta del rastreo. Con los datos obtenidos, los rescatistas iniciaron las labores de búsqueda en el río cercano a la vivienda de la familia afectada, comenzando desde el sector del caserío Marichaj, en la jurisdicción del municipio vecino de Santa María Cabón.
2: Los técnicos de rescate realizaron maniobras río arriba, combinando la remoción de escombros acumulados con inmersiones de búsqueda en las áreas más profundas del caudal. Fue extremadamente a eso de las 9:29 a.m. cuando se logró localizar el cuerpo del menor a una distancia aproximada de 2 kilómetros desde el punto donde iniciaron las operaciones y del hogar de sus progenitores.
1: Las autoridades de socorro explicaron que el cadáver se encontraba atrapado debajo de un árbol caído dentro del río, una situación que sumada a las condiciones sumamente turbias del agua dificultó por completo su visualización durante el primer recorrido del reconocimiento, y sobre todo de forma inmediata el cuerpo de los bomberos municipales departamentales coordinó la escena con los agentes de la Policía Nacional Civil y los peritos del Ministerio Público para efectuar las diligencias legales correspondientes.
2: Diecisiete horas con 17:25, trágico accidente vial en la franja transversal del norte. Este día se registró un grave accidente de tránsito en el tramo de la franja transversal del norte que conduce desde el municipio de Chisec hacia la comunidad de Canaán, específicamente en las inmediaciones de la zona conocida como la Balastrera, antes de llegar al cruce Gran Jefe. De acuerdo con los reportes emitidos por comunitarios y testigos que presenciaron el hecho, un vehículo tipo pickup de color gris colisionó de forma violenta contra dos motociclistas que circulaban por la ruta, provocando el deceso instantáneo de una persona y dejando a otra con heridas de consideración. Debido a que no se cuenta con un reporte de las fuentes oficiales al momento del suceso, la información preliminar se fundamenta en las declaraciones y denuncias de vecinos del sector.
1: En los materiales audiovisuales captados en el lugar del percance se pudo constatar la magnitud del impacto, observándose al pick-up con severos daños materiales en la estructura frontal tras haber salido de la cinta asfáltica y quedar empotrado profundamente entre los matorrales a la orilla de la ruta o del camino, cerca del automotor, entre la maleza de un barranco, y sobre todo quedó el cuerpo sin vida de uno de los motoristas involucrados, el cual viste pantalón de lona y calzado deportivo.
2: Asimismo, sobre el pavimento de la ruta principal quedó tendida la segunda víctima, un joven que presentaba heridas sangrantes en la extremidad superior junto a su motocicleta de color rojo y negro, totalmente destruida, mientras una multitud de pobladores, incluyendo mujeres con sus trajes tradicionales de la región, se aglomeraron en el sector para intentar auxiliar a los afectados. Los testigos señalaron de forma preliminar que el conductor del pick-up supuestamente manejaba a alta velocidad y aparentemente bajo efectos de licor. Extremo que tendrá que ser investigado por las autoridades correspondientes.
1: El fuerte choque ha provocado una masiva concentración de personas y serias complicaciones en la circulación vehicular sobre esta importante arteria vial en la franja transversal del norte, obligando a los transportistas a disminuir la velocidad para transitar de forma parcial por el área.
2: Los vecinos indicaron que se dio aviso inmediato a los cuerpos de socorro locales para trasladar de urgencia al herido hacia el centro de atención médica más cercano, así como la Policía Nacional Civil para que proceda a resguardar la escena y coordinar la detención del presunto responsable. Al momento del procesamiento de este reporte informativo, la comunidad se encuentra a la espera del arribo de los peritos del Ministerio Público para proceder con las diligencias del levantamiento del cadáver y la identificación oficial de las víctimas.
1: Seguimos con más información. Estamos en las 17 horas con 28 minutos a través de la segunda emisión de Noti Noticias. Dos personas resultan heridas tras accidente. Este día se reportó un accidente de tránsito ocurrido frente a las instalaciones de caminos en la calle principal que conduce hacia el municipio de San Andrés, en el departamento de Petén. Al llegar al lugar del percance, se localizó a dos personas afectadas, quienes fueron identificadas como Alan Ceballos, de 26 años de edad, y una menor de nombre Marilyn Aldana.
2: De acuerdo con las evaluaciones iniciales, el joven varón presentaba una fractura cerrada en el fémur, que consiste en la ruptura del hueso largo del muslo por dentro sin llegar a perforar la piel, además de diversos golpes en diferentes regiones del cuerpo. Por su parte, la menor de edad sufrió una herida cortante en la región del cráneo y la cabeza, acompañada de múltiples laceraciones que son raspones y heridas superficiales en la piel causadas por la fricción del impacto.
1: Ante esta situación, en un esfuerzo conjunto con elementos de los bomberos voluntarios, se procedió a la estabilización de los dos pacientes en la escena para asegurar sus lesiones, y sobre todo siendo trasladados de forma inmediata por las unidades de dicho cuerpo de socorro hacia el centro asistencial de la localidad.
2: Gracias por estar en sintonía de Noti Noticias. Hacemos una breve pausa comercial. Enseguida retornamos con más información.

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1: Estamos de vuelta con más información. Denuncian abandono institucional ante grave inundación de una escuela primaria. Este día, vecinos y padres de familia de la aldea Balbatzul, ubicada en la región de Cubilwitz, sobre la ruta que conduce de Cobán hacia el municipio de Chisec, hicieron un llamado de emergencia pública debido a la severa inundación que afecta las instalaciones de una escuela oficial rural mixta de la localidad. De acuerdo con los reportes emitidos por los propios afectados, el plantel educativo cumple 3 días consecutivos bajo el agua, tras las intensas lluvias registradas desde el pasado lunes, lo que mantiene completamente anegados los corredores y el interior de las aulas.
2: Los pobladores atribuyen directamente esta problemática a la falta de planificación técnica en la construcción de un instituto cercano, cuya obra desvió el cruce o el cauce natural de las corrientes pluviales directamente hacia el terreno de la escuela primaria. A través de registros visuales compartidos por los habitantes en redes sociales, se pudo constatar la gravedad de la situación actual, observándose grandes estancamientos de agua lodosa de color café que cubren por completo los pisos de los salones de clases y alcanzan las bases de los escritorios.
1: En las imágenes se aprecia a varias madres de familia portando sus trajes tradicionales junto a los docentes de la institución caminando en el agua a la altura de las pantorrillas mientras utilizan escobas y herramientas propias en un esfuerzo físico desesperado por retirar el lodo y rescatar los pupitres, libros y material didáctico de los niños.
2: Los denunciantes manifestaron su profunda impotencia debido a que, a pesar del tiempo transcurrido desde el inicio de la emergencia, ninguna autoridad del Ministerio de Educación, de la Gobernación Departamental ni de la Municipalidad de Cobán se han presentado en el lugar para evacuar los daños o coordinar ayuda, señalando además de que las peticiones enviadas al jefe edil no han recibido ninguna respuesta favorable.
1: Detienen a hombre buscado por un delito familiar. La Policía Nacional Civil, por medio de la Subdirección General de Análisis de Información Antinarcótica, informó sobre la detención de un hombre en el departamento de Petén. Este procedimiento de seguridad se llevó a cabo este día en el cruce de caminos que conduce hacia el caserío La Palma, en jurisdicción del municipio de Las Cruces. Los agentes realizaban una inspección y registro de rutina de personas en la vía pública cuando detuvieron al ciudadano para verificar sus datos de identificación personal.
2: Para confirmar de forma certera la identidad del individuo, los elementos policiales utilizaron el dispositivo tecnológico del sistema ID5 de verificación biométrica, el cual es un aparato tecnológico portátil que sirve para leer huellas dactilares y conectarse con base de datos de las fuerzas de seguridad. Por medio de este dispositivo se constató que el hombre tenía una orden de detención vigente emitida por un juzgado por el delito de incesto agravado, una falta legal que se refiere a las relaciones de tipo sexual entre familiares directos, con circunstancias que aumentan la gravedad del hecho. Familiares directos con circunstancias que aumentan la gravedad del hecho.
1: Y continuando con más información, capturan a hombre en Granados. Este día, elementos de la Policía Nacional Civil de la Comisaría 52 de Baja Verapaz hicieron efectiva la captura de un hombre de 38 años de edad, quien era requerido por los órganos jurisdiccionales del país bajo cargos de agresión sexual. La detención de Francisco se ejecutó durante un operativo de control y registro de personas realizado por los agentes policiales en las vías de acceso de la aldea Concúa, ubicado dentro de la jurisdicción del municipio de Granados.
2: De acuerdo con la información oficial de las fuerzas de seguridad, el ahora detenido tenía vigente una orden de aprehensión en su contra por el delito de violación. Dicha orden judicial fue emitida con fecha 12 de septiembre del año pasado por el juzgado de primera instancia penal y narcoactividad del departamento de Baja Verapaz.
1: Y continuando con más información, junio inicia con fuerte reducción del caudal del río El Niño. Habitantes y autoridades han expresado preocupación por la notable reducción del caudal del Niño. Esto en uno de los ríos que presenta una situación que ya genera efectos en varias comunidades de la región. Vecinos indican que el nivel del agua ha descendido considerablemente en comparación con años anteriores, mientras especialistas advierten que las combinaciones de altas temperaturas, disminución de lluvias y presión sobre las fuentes hídricas podrían estar influyendo en el fenómeno.
2: La situación preocupa debido a que muchas familias dependen del río para actividades domésticas, agrícolas y de abastecimiento. Se hace un llamado a fortalecer las medidas de conservación de los recursos naturales y promover el uso responsable del agua para enfrentar los desafíos que plantea la temporada climática.
1: Bueno, y este viernes el Parque Nacional Las Victorias será el escenario de la sede mundial del Día de la Magnolia, con énfasis en la especie Magnolia estefaniana, de la cual solo queda un árbol en el mundo. El ingeniero Freddy Archila amplía los detalles.
3: Estamos con todo el montaje, tenemos los links para las diferentes instituciones a nivel mundial para el lanzamiento ya del Día Mundial de la Magnolia, y esto a nosotros nos tiene muy contentos porque este año tiene una particularidad. Siempre nos enfocamos en rescatar, reproducir y sembrar alguna especie de las especies emblemáticas, endémicas, en peligro de extinción de Guatemala. Este año el enfoque es Magnolia estefaniana, y vamos a tener la participación de 100 niñas de escuelas de San Pedro Carchá. Magnolia estefaniana, claro, es un árbol, el que queda solo un árbol. La especie es así de dramática su existencia, un solo árbol en todo el mundo, y está en el municipio de San Pedro Carchá. Así es que ahora vamos a entregar 100 plantas a 100 niñas de San Pedro Carchá para que ellas posteriormente hagan la siembra y se les dé el acompañamiento respectivo, y eso pues nos llena de mucha satisfacción. El señor alcalde de la municipalidad de San Pedro Carchá ha colaborado con nosotros de forma increíble, nos proporcionó marimba, una playera conmemorativa y un refrigerio para los jóvenes. Así es que bueno, estamos, y esa es la primera fase, digamos, la fase de campo. Pero también hay una fase que es ese enlace con el mundo, y vamos a estar enlazados con República Dominicana, con México, con Estados Unidos, con Inglaterra, con Colombia, Jardín Botánico de Medellín, para poder platicar de las magnolias en el mundo, y de este, ellos van a estar también en su país conmemorando el Día Mundial de la Magnolia, que es un día, aclaramos, que nace en Cobán, ¿verdad? El evento nace en Cobán, la idea nace en Cobán, y ahora se suman más países alrededor del mundo.
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4: 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Una mujer dirigirá la poderosa maquinaria de comunicación del Vaticano. En una decisión que ya genera repercusiones dentro y fuera de la Iglesia Católica, el Vaticano anunció el nombramiento de la mexicana María Montserrat Alvarado como nueva prefecta del Dicasterio para la Comunicación, uno de los cargos más influyentes de la Santa Sede. La designación marca un hecho histórico, ya que Alvarado se convierte en la primera mujer laica en asumir la dirección de un dicasterio vaticano, una responsabilidad que incluye la coordinación de los medios oficiales de la Iglesia, entre ellos Vatican News, Radio Vaticana, El Osservatore Romano, Vatican Media y la Oficina de Prensa de la Santa Sede. Nacida en Ciudad de México y con formación académica en Estados Unidos, la nueva funcionaria ha desarrollado una amplia trayectoria en el ámbito de la comunicación y la defensa de la libertad religiosa. Además, dirigió importantes proyectos de medios católicos con alcance internacional. El nombramiento ha sido interpretado por diversos analistas como una señal de apertura y modernización dentro de la estructura vaticana. Para algunos representa un paso histórico hacia una mayor participación de los laicos y las mujeres en los espacios de decisión de la Iglesia, para otros, un cambio que seguirá generando debate en el mundo católico. Lo cierto es que, a partir de noviembre, una mujer estará al frente de la estrategia de comunicación de más de 1,000 millones de católicos alrededor del mundo. Un nombramiento que ya es considerado uno de los movimientos más trascendentales del Vaticano en los últimos años.
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1: Gracias por estar en sintonía de las emisoras que conforman Corporación Radial del Norte. Continuamos con más información a través de Notinoticias. Lavado de dinero mueve más de 36 mil millones en Guatemala. Las autoridades financieras del país reportan que las operaciones sospechosas vinculadas al lavado de dinero superan los 36 mil millones de quetzales en los últimos años, una cifra que refleja la magnitud de este delito en Guatemala.
2: Los análisis identifican vínculos con actividades como narcotráfico, corrupción, extorsiones, estafas, delitos tributarios y estructuras del crimen organizado. Según las investigaciones, miles de personas y decenas de miles de operaciones financieras han sido objeto de seguimiento por movimientos considerados inusuales.
1: Expertos señalan que las organizaciones criminales han diversificado sus métodos para ocultar el origen de los fondos utilizados para transferencias electrónicas hasta operaciones comerciales simuladas.
2: Las autoridades consideran que fortalecer los mecanismos de control y la cooperación institucional será fundamental para combatir este fenómeno que afecta a la economía y la seguridad nacional.
1: Y en relación a este mismo tema, aprueban nueva ley contra el lavado de dinero. El Congreso de la República aprobó una nueva legislación destinada a fortalecer la lucha contra el lavado de dinero y el financiamiento de actividades ilícitas en Guatemala.
2: La normativa amplía las facultades de supervisión y establece nuevos procedimientos para detectar movimientos financieros sospechosos. También fija plazos para la elaboración de reglamentos que permitan una aplicación más efectiva de la ley.
1: Entre los objetivos destaca mejorar la capacidad del monitoreo de transacciones y reforzar la cooperación entre instituciones y responder a compromisos internacionales en materia de transparencia financiera.
2: Las autoridades consideran que la actualización legal permitirá enfrentar con mayores herramientas delitos relacionados con corrupción, narcotráfico, extorsiones y otras actividades que utilizan el sistema financiero para ocultar recursos de origen ilícito.
1: Diecisiete horas con 43 minutos, Ministerio Público realiza allanamientos por posible fraude fiscal. El Ministerio Público realizó diligencias e inspecciones en distintos puntos del país como parte de una investigación relacionada con una posible estructura dedicada a cometer fraude fiscal. Las pesquisas buscan establecer si se utilizaron mecanismos para evadir obligaciones tributarias mediante operaciones irregulares y documentación presuntamente alterada.
2: Durante los operativos de recopilación, indicios y documentación que ahora será analizada por fiscales e investigadores para determinar posibles responsabilidades, las autoridades indicaron que el objetivo es fortalecer la transparencia, combatir la evasión de impuestos y proteger los recursos que corresponden al Estado. En caso continúe el desarrollo y no se descartan nuevas diligencias conforme avancen las investigaciones.
4: Noticias. ¿Debe un funcionario público recibir una indemnización millonaria al concluir un cargo para el que fue designado por un periodo fijo? ¿ Ese es el debate que vuelve a la mesa pública luego de conocerse que la exfiscal general Consuelo Porras recibiría alrededor de 1.300.000 quetzales por concepto de indemnización y prestaciones laborales tras concluir su gestión al frente del Ministerio Público. La información ha generado diversas reacciones en sectores políticos, jurídicos y ciudadanos, especialmente porque se trata de uno de los cargos públicos más importantes del país y cuya permanencia está definida por un periodo establecido en la ley. Mientras algunos sostienen que toda persona trabajadora tiene derecho a las prestaciones que le correspondan conforme al marco legal vigente, otros consideran que los funcionarios nombrados para cargos de elección o designación temporal no deberían recibir indemnizaciones similares a las de un trabajador despedido. Más allá de nombres y posiciones políticas, el caso abre una discusión de fondo sobre el manejo de los recursos públicos, la legislación laboral aplicada a altos funcionarios y la necesidad de revisar las reglas que regulan las compensaciones económicas al finalizar los mandatos en el Estado. Un debate que trasciende a una persona y que plantea una pregunta clave para Guatemala: ¿es momento de replantear los beneficios que reciben los altos funcionarios cuando concluyen sus funciones?
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1: Seguimos con más información a través de Noti Noticias. Estamos a 12 minutos de las 18 horas. La escuela Josefa Jacinto hoy precisamente invistió a la niña contralor por un día, actividad impulsada por la Contraloría General de Cuentas para promover valores y enseñar a los estudiantes la importancia de fiscalizar el uso de los recursos públicos.
2: La dinámica es una dinámica muy simple, muy sencilla, pero con mucho corazón. En realidad lo que vamos a hacer es una actividad enfocada para los niños, para poder promover lo que son principios y valores. Es a través de una dramatización en la cual buscamos dejarles un mensaje a todos y cada uno de ellos en cuanto a hacer el mayor bien posible y evitar hacer cualquier tipo de actividad que sea en contra de nuestros principios y valores. Cuando nosotros hablamos de la elección de niño contralor, específicamente fuera de la dramatización de lo que nosotros estamos realizando, pues es venirles a apoyar a la comunidad educativa en cuanto al proceso de la elección. Cada una de las escuelas a nivel país, ellos han elegido a sus gobiernos escolares. Dentro de los mismos eligen a un Contralor General de la República, quien es el responsable de poder velar y poder garantizar la calidad del gasto público. Si bien todos sabemos, ahorita justamente en Guatemala nos encontramos en un nuevo proceso de la elección de nuestro próximo Contralor General de la República, pues es un ejemplo o una similitud, básicamente lo que nosotros también hacemos es, de todas las escuelas a nivel país, poder elegir justamente a un niño que represente a todas las comunidades educativas, y pues justamente él se convierte en contralor por un día, el cual es invitado específicamente al despacho general, en donde pues él firma documentos, toma decisiones y acompaña al Contralor General de la República a las diversas actividades que se tengan programadas durante ese día.
3: Misma actividad podría replicarse acá en la cabecera departamental, de que quien salga electo como niño contralor pueda ir a conocer las instalaciones de la Contraloría.
2: Es correcto, de hecho todos entran a un concurso, nosotros hacemos una evaluación y dependiendo la misma, es así como se toman las decisiones, se toma la decisión de poder postular a 6 niños y luego dentro de esos 6 niños pues elige al niño que mejor haya respondido a esas evaluaciones que se practican, que se realizan, y luego pues de ahí ellos son trasladados hacia la ciudad capital a las instalaciones de nosotros en zona 13.
4: Y continuando con más información, Fiscalía investiga posible manejo irregular de carga en aeropuerto. Las autoridades investigan un caso relacionado con una posible estructura que habría utilizado operaciones de carga aérea para actividades presuntamente ilícitas. Las pesquisas incluyen revisión de documentos, movimientos logísticos y procedimientos relacionados con el manejo de mercancías. Según la información preliminar, las investigaciones buscan determinar si existieron irregularidades que pudieran constituir delitos vinculados con el comercio y transporte de carga. El caso permanece bajo análisis y las autoridades aseguran que continuarán las diligencias para esclarecer los hechos y establecer responsabilidades. La investigación forma parte de los esfuerzos para fortalecer los controles en puntos estratégicos del país y garantizar la legalidad de las operaciones comerciales.
1: Amigos, a nivel nacional, estamos a 9 minutos de las 18 horas a través de la segunda emisión de Noti Noticias. Diputados discuten aumento de comisión para análisis de iniciativas. En el Congreso de la República continúa la discusión sobre diversas iniciativas relacionadas con el funcionamiento de las comisiones legislativas y los mecanismos de análisis de propuestas de ley. Los parlamentarios sostienen reuniones y mesas de trabajo con el objetivo de alcanzar consensos en temas considerados prioritarios para el desarrollo del país.
4: Entre los asuntos abordados destacan reformas administrativas, procesos de fiscalización y mecanismos para agilizar la discusión de proyectos legislativos. La actividad parlamentaria se mantiene intensa en medio de debates que buscan fortalecer la institucionalidad y responder a las demandas ciudadanas. Se espera que en las próximas sesiones se conozcan nuevos avances sobre estas propuestas.
1: Seguimos con más información de interés. Preocupación por daños ambientales en ríos y cuencas. Organizaciones ambientales y vecinos han reiterado su preocupación por el deterioro que presentan varios ríos y cuencas del país debido a contaminación, extracción de materiales y otras actividades que afectan los ecosistemas.

0: Expertos advierten que el impacto ambiental podría tener consecuencias directas en el abastecimiento de agua, la biodiversidad y la calidad de vida de las comunidades cercanas.
1: Las autoridades han sido llamadas a fortalecer la vigilancia, aplicar la legislación vigente y promover programas de recuperación ambiental. La protección de las fuentes hídricas continúa siendo uno de los principales desafíos para garantizar la sostenibilidad de los recursos naturales en Guatemala.

0: Más información a través de Noti Noticias. AHF Guatemala reporta aumento de casos de VIH en varios municipios de Alta Verapaz. Las pruebas son gratuitas, rápidas y confidenciales, y el tratamiento también se brinda sin costo. Amplía los detalles el consejero Miguel Ángel.
1: Mi nombre es Miguel Ángel, yo soy consejero testeador de la institución AHF Guatemala. Nosotros trabajamos con el tema de VIH, ¿verdad? Realizamos pruebas de VIH totalmente gratis a toda la población, ¿verdad? Atendemos hombres, mujeres, si es menor de edad, tiene que venir acompañado de un encargado o un padre de familia.
2: ¿Cómo se ha visto en los últimos días el incremento de casos por detección del VIH?
1: Los casos de VIH en Alta Verapaz ha estado en aumento, ¿verdad? Es por eso que nosotros como institución, para nosotros que todas las personas se realicen la prueba, ¿verdad? Que ya que es un virus que no tiene síntomas y solo se puede detectar a través de realizándose una prueba rápida de VIH o un examen de laboratorio.
2: Miguel Ángel, ¿ustedes han estado trabajando también hacia el área rural o en otros municipios?
1: Sí, atendemos como institución, atendemos todo Alta Verapaz. ¿Verdad? Pero sabemos que Alta Verapaz es muy grande, por lo que nos centramos más en el área central, aquí en Cobán.
2: Dentro de esos diagnósticos que ustedes han realizado, ¿qué municipios son los que mayormente presentan casos?
1: Ahorita las estadísticas no lo tengo a la mano, pero sí, los primeros lugares son aquí en Cobán, Carchá, luego le sigue los municipios de La Tinta, Telemán y Panzoso.
2: Dentro de este tema es importante mencionar que las mujeres embarazadas pueden realizar este tipo de trabajo.
1: Sí, exactamente, ¿verdad? Como le había dicho, atendemos a toda la población, hombres, mujeres, personas como por ejemplo las mujeres embarazadas, también es importante, sabemos que como están en estado de gestación, ¿verdad? Que llevar un control estricto es muy importante, por lo que podemos atendemos a toda la población, ¿verdad? El único requisito que solicitamos es la voluntad, ¿verdad? Que la persona se acerque a realizar su prueba de manera voluntaria y si tiene a la mano su DPI, ¿verdad?
3: Ya 5 minutos de puntualizar las 18 horas, le comentamos que este día la administración del Hospital Regional de Cobán, con el respaldo del Ministerio de Salud Pública y Asistencia Social, emitió un importante aviso oficial dirigido a toda la población de Alta Verapaz, con el objetivo de permitir que los usuarios organicen sus actividades y reciban una atención médica oportuna. Las autoridades hospitalarias informaron que, de conformidad con lo establecido en el pacto colectivo, la institución dio a conocer el asueto correspondiente al Día del Ejército ha sido trasladado oficialmente para el próximo lunes 29 de junio de este año.
0: Debido a esta disposición laboral, las autoridades confirmaron que las áreas de consulta externa, la unidad de atención integral y todas las oficinas administrativas del centro asistencial permanecerán completamente cerradas durante esa fecha. En ese sentido, se hace un llamado urgente a todas las personas que tengan una cita médica programada para el lunes 29 de junio para que procedan a reagendarla con anticipación. Esta medida busca evitar inconvenientes en los traslados de los pacientes y garantizar de forma oportuna la continuidad, decimos, de sus respectivos tratamientos de salud.
3: Para realizar este trámite, el hospital ha comunicado que la población puede comunicarse a la consulta externa llamando al teléfono 2509-6100, extensión 175, o bien a la unidad de atención integral por medio de la extensión 187 del mismo número, estando también disponible la línea celular de mensajería directa 3135-5768 para gestiones específicas de dicha unidad.
0: A pesar del cierre programado para las clínicas externas y de las suspensiones trámites de oficina el lunes 29 de junio, la dirección del Hospital Regional de Cobán aclaró que los servicios de emergencia, el encamamiento y las áreas críticas operarán con total normalidad las 24 horas del día para atender cualquier eventualidad o situación de gravedad que involucre a la población.
3: Desde Noti Noticias recordamos a nuestra audiencia la convivencia de tomar nota de las vías de comunicación provistas para las autoridades de salud para coordinar sus turnos de manera responsable.

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Con esto cerramos una edición más de Noti Noticias. Gracias por informarse con nosotros desde los departamentos de Petén, Baja Verapaz y Alta Verapaz. Siga en sintonía de las emisoras que conforman Corporación Radial del Norte. Muy buenas tardes, los esperamos el día de mañana en punto de las 13 horas.

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